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0: Exactamente las 20 horas, 44 minutos.

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1: Te indica la hora.
0: Exactamente las 20 horas. 50.

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1: Exactamente las 21 horas.

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0: Exactamente las 22 horas, 9 minutos.
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0: Exactamente las 22 horas, 49 minutos.

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1: Exactamente las 23 horas, 50 minutos.

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0: Exactamente las 0 horas 44 minutos.

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1: Exactamente las 1 de la madrugada. 41 minutos.

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2: Te indica la hora.
1: Exactamente las 2 de la madrugada. 39 minutos.

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0: Exactamente las 3 de la madrugada. 29 minutos.

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2: Te indica la hora.
1: Exactamente las 3 de la madrugada. 44 minutos.

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2: Te indica la hora.
1: Exactamente las 4 de la madrugada. 21.

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1: 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Exactamente las 5 de la madrugada.

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3: Te indica la hora.
2: Exactamente las 5 de la madrugada. 37 minutos.

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2: Te indica la hora.
1: Exactamente las 6 de la madrugada. 11 minutos.

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0: Exactamente las 7 horas.

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Exactamente las 8 horas.

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0: Exactamente las 9 horas, 11 minutos.

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0: Nos vemos. Chao, chao.
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1: Exactamente las 10 de la mañana. 7 minutos.

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0: Ya son las 10 de la mañana con 16 minutos. Sean todos bienvenidos y bienvenidas a Radio Catalina, la 89.1. Ya estamos en esta agradable mañana, sábado 11 de julio. Ah, mira. 11 de julio este año 2026. La mañana comenzó un poquito fresca, de esas que dan ganas de quedarse unos minutitos más bajo la frazada. Pero a esta hora ya aparecen algunos rayitos de sol que nos regalan también energía para comenzar, para iniciar este nuevo día con una tremenda sonrisa.
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0: Bueno, esperamos que también se haya levantado con todo el ánimo, con ganas de disfrutar este fin de semana. Y siempre de pronto se levantó ahí con los chuques, con los monos, o medio ahí atravesado. No se preocupe que con un buen desayuno, una hermosa sonrisa y la compañía de Radio Catalina, de a poquito ahí se le va a ir pasando. Así que queremos enviar un grato saludo a los choferes de la locomoción colectiva, que desde muy tempranito ya están recorriendo las calles de Coronel, de Lota y sus alrededores, llevando a cientos de pasajeros a su destino. También un cariñoso saludo a las dueñas de casa, que ya están preparando el desayuno, ordenando el hogar o pensando, ¿qué puedo hacer de almuerzo? Así que un abrazo también para quienes trabajan, a los emprendedores, a nuestros adultos mayores, a quienes están de turno y a todos los que nos acompañan desde distintos rincones de nuestra ciudad. ¿Qué les habla? Elena Carrillo, la voz bandolera, y les estaré acompañando hasta las 13 horas 1 de la tarde. Emilia, ¿cómo estás, querida?
2: Buenos días, Lenita. Gusto saludado porque da gusto tempranito ella, la linda, la mañana, con todos sus locutores que tiene ahí, maravilloso como ella.
0: ¿Con todos los monos? Linda, ¿cómo amaneciste en esta mañana, día sábado, querida? ¿Cómo está Lota?
2: Gracias a Dios, mi amor, con harto ánimo y un sol precioso.
0: Sí, está lindo el sol, ¿quién lo diría?
2: Precioso el sol, Elenita.
0: Oye, y pensar que los días anteriores estuvo así como que salía el sol y como que no, como marido recién perdonado, juro que va a cambiar, pero no. ¿Sí o no? ¿Tú qué sabes?
2: Sí, Elenita, yo no tengo marido por el momento.
0: No, pero supiste en tu tiempo.
2: Ah, sí. Y jovencita.
0: Mira, sí, ya me has contado tu historia. Oye, Emilia, ¿cuál es el motivo de tu llamada?
2: Mi amor, el motivo es de celebrar a mi hija mayor, la segunda de la mayor, ¿ya?, que está de cumpleaños, y de Ruth Cecilia, de Camilo.
0: ¿Ya?
2: Junto a sus dos hijos que tiene maravillosos. Le mando un saludo de cumpleaños y viva muchos años más y siga como sigue mi hija linda.
0: Linda.
2: Trabajadora, luchadora, como toda mujer, hija como usted.
0: Linda, muchas gracias. Saludos entonces a la Ruth, ¿cierto?
2: Sí, a la Ruth Cecilia.
0: Ya,
2: sí.
0: Ruth Cecilia. Muchas ya, pues gracias, le deseamos lo mejor.
2: Un saludo a mi hija que me dure mucho años.
0: Así siga será.
2: Como es mi hija maravillosa, que las hijas mujeres son un amor. Bueno, los hombres también, los hijos hombres.
0: Sí, también. Hay hijos hombres que...
2: La familia, mi Elenita.
0: Que son así. Sí.
2: Sí, Elenita.
0: Dígame.
2: Muchas gracias, Elenita, por ser como es, que lo hace feliz apenas prende la radio y uno empieza la música y ahí cuando llega usted, ahí...
0: Linda.
2: Lo pasamos linda, Elenita, con tu voz maravillosa, y lo hace reír y lo hace olvidar todo el pasado.
0: No, ¿y cuándo me va a tocar a mí que ustedes me hagan reír y olvidar todo mi pasado? Querida, muchos cariños para ti, besito, ya, Elenita, muchas gracias por el cariño.
2: Ahora que estamos llegando, vamos a llegar allá, Elenita, a verte.
0: Linda, ojalá, pues, ahí para conocerla.
2: Sí, Elenita.
0: Besito, sí, Emilia.
2: Elenita. Igual, mi amor, Dios te bendiga, Elenita, a todo Catalina, porque donde uno va, es Catalina.
0: Así dice, ¿verdad? Así dicen mis colegas. Oye, Emilia, bájale un poquitito al volumen de tu radio. Se acopla mucho. Ay, sí, pues que la Emilia lo tiene a todos chancho, que todos los otros se enteren que está llamando a la Catalina. Sí, pues acá, eso me dicen los colegas, me vienen a retar, me dicen, oye, córtala, pues estoy robando toda la audiencia, para el show.
2: Mi amor, que la radio sube.
0: Sí.
2: Sí, Polenita, muchas gracias.
0: Besito, cuídate mucho, que tengas lindo día, ¿ya?
2: Que Dios te bendiga.
0: Muchas gracias, igualmente, un abrazo, te abrazo a la distancia.
2: Ya, Elenita,
0: a cuidarse,
2: gracias.
0: Chao.
2: Gracias, chao.
0: Ahí estamos con Emilia, fiel auditora de la radio desde la comuna de Lota, que se dio un poquito de su tiempo para poder saludarme y también saludar a su hija, que el día de hoy está cumpliendo un añito más de vida. Así que un saludo para la Ruth Cecilia, cariños para ti, espero que lo pases súper bien, que lo pases increíble en tu día. 10 de la mañana ya con 21 minutos y llegamos, pero de lleno ahí con el espacio del Rincón Ranchero de Catalina. Saludamos a Juanita Chávez que nos escribe, nos dice: hola mis amores de mi corazón y de mi linda radio Catalina. ¿Me pueden colocar la canción de las flores de mi florero? Dice acá. Sí, sí podemos. Sí podemos, pero no queremos. No, sí podemos. En un ratito más entonces vamos a escuchar el temita que dice: quiero saludar a todos mis vecinas y vecinos que escuchan la radio Catalina. Dice: un besote de acá desde Corcovado 1. Oye, sí, son fieles auditores de Corcovado 1, Corcovado 2, Santa Elena, Canta Rana. Oye, en todos lados nos escuchan. Muchas veces, ¿cuántas veces he pasado por el lado de ustedes? Y ni cuentos se han dado. ¿Qué pasó callá? Vamos entonces con nuestro primer tema musical y ya regresamos aquí en Catalina. Esto es Lo Tienes Todo y No Te Dais Cuenta.

10 de la mañana ya con 26 minutos. Ruth nos dice muchas gracias, Elenita, por su saludo. Ya, si hay una posibilidad, dice, de colocar los peregrinos del amor, la carretera, si es que se puede, igual se lo agradezco. Habla Ruth, hija de Emilia, linda, qué rico poder leerte en esta mañana. Felicidades. Por supuesto que sí, ya tenemos ahí anotados todos los temas que nos han solicitado. 10 de la mañana, ya 27 minutos, nuestro fono contacto 41-271-1692. Oye, ¿quieren en algún momento no se han levantado así de esta manera? Yo hoy día me levanté así. Nada que hacer.

10 de la mañana ya con 30 minutos. Oye, pero todo eso se olvida, ya que hoy día es sábado, nuestra cuerpa lo sabe. Con tequila y ron nomás, po.

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0: Oye, saludamos a Grisel, que nos escucha desde San Antonio. Besitos para ti, querida prima. Muchos besitos, cariños, besos y besotes. Espero que te encuentres muy bien. Ánimo, ánimo, ánimo. Y también para Andrés Ángel, el potro, que también está en la sintonía. Así que cariños para ti, éxito en todo. Vamos con un temita de... Y ya estamos de regreso aquí en Catalina, la 89.1. ¿Qué canción es? Ah, esa dijo él. Mirá. 10 de la mañana, 34 minutos, recuerden.
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0: 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Ah, bueno, hace una canción nomás.

10 de la mañana ya con 40 minutos, 10 de la mañana 40 minutitos. Seguimos con la buena música a través de la 89.1 Radio Catalina. Recuerden 41 271 16 92.

solo 5 minutos nos separan para que ya sea las 11 de la mañana. Nuestro fono contacto de nuestro fono, bueno, fono contacto de la radio es 41-271-1692. Nuestro fono contacto de el WhatsApp para que usted pueda enviar sus audios, su mensaje escrito, es el más 569-6587-3148. 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

la última ranchera nos despedimos. Gracias por acompañarnos en el Rincón Ranchero de Catalina. No te separes de nuestras sintonías. Nos volvemos a reencontrar el próximo lunes.

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Bueno, actualmente tenemos una sensación térmica de 11 grados. Y mencionarles que durante esta mañana tendremos cielo parcialmente nuboso con temperaturas alrededor de los 7 grados. Y ya por la tarde tendremos nubes y claro con temperaturas en torno a los 13 grados. Ya durante la noche tendremos parcialmente nuboso con temperatura cercana a los 9 grados, viento del suroeste a lo largo del día con una velocidad media de 4 kilómetros por hora. Es lo que le podemos comentar para el día de hoy.

11 de la mañana, ya con 18 minutos. Nuestro fono contacto, recuerden, 41-271-1692. Nuestro fono contacto del WhatsApp, también para que si de pronto usted todavía no lo ha agendado, no lo ha anotado, hágale pues al más 569-6587-3148.

0: 11 de la mañana ya con 28 minutos. 11 de la mañana, 28 minutitos. Nuestro fono contacto 41-271-1692. René, ¿cómo estás? Hola.
1: Buenos días, Italina, quiero escuchar Me Vuelvo a Enamorar de Rapiola. Un saludo a la tercera comisaría. El otro, mi amigo Carlito, la Camilita aquí, que está vendiendo chocolate rico. Y un saludo para ella, que es la Cuya y la Wandy. Y un saludo para la tercera comisaría, la parte capital, un saludo para don Ramón, la señora Pati Mendoza, y la señora Bárbara, y Kitia, y Felipe Campo, la señora, la dueña, la señora Marcia. Y un saludo para usted también, y un saludo para don Tito Peña.

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11 de la mañana, 35 minutitos. Oye, saludamos a todos quienes nos están escuchando por allá en Lota, en Colcura, en Arauco. ¿Cómo está el tiempo por allá en Lota, Colcura, Arauco, Laraquete, Chivilingo? Y todo el sure por allá. Porque aquí en Coronel tenemos un sol radiante, parece que estuviera rico el solcito, ¿cierto? Desconozco si está helado, Juan. No lo sé. Así que coméntenos al 41-271-1692 o al más 569-6587-3141.

20 minutos nos separan para que ya sea las 12 del día. Recuerde, 41-271-1692 es el fono de la radio. Saludamos también a quienes están cumpliendo un añito más de vida en el día de hoy. A quienes están celebrando algún acontecimiento muy importante, también les abrazamos, les felicitamos.

0: la mañana ya con 47 minutos, 11 de la mañana, 47 minutitos.
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0: Oye, hoy saludamos a todos los periodistas porque hoy es su día. Así es que hoy les saludamos y reconocemos a todos los hombres y mujeres que con profunda vocación abrazan este noble oficio, ¿cierto?, que es el periodismo, a quienes buscan también la verdad, a los que investigan con rigor, a quienes le dan la voz a nuestra comunidad y transforman también la actualidad en historias que nos conectan. Así que gracias por ese tremendo compromiso, por esa tremenda vocación que tiene y, bueno, sobre todo en un momento y en un mundo lleno de ruido, su labor es el faro que nos guía hacia una sociedad más informada, más libre y también justa. Así que honramos ahí su compromiso, su pasión y verdad. Y a todos los periodistas, también a nuestra periodista Carolina Cisterna, cariños para ella, felicidades en su día.
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0: Ya sea a todos los periodistas que están en la sintonía de la radio.

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Ya son las 11 de la mañana con 57 minutos, luego se viene Pincelada Mexicana. Nuestro fono contacto 41-271-1692, 41-271-1692.

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4: 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En Radio Catalina sean todos bienvenidos a Pinceladas Mexicanas. Una melodía es suficiente para transportarte al corazón de la música mexicana.

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0: 1692. Vamos con nuestra publicidad y ya regresamos aquí en Catalina.
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Yo soy las 12:37, las 12:37. Recuerde nuestro fono contacto 41 271 16.

Oye, saludamos a todos quienes se encuentran en la sintonía de la radio, a quienes van conduciendo, van también, están trabajando, van llegando a casita y escucha que está la radio a todo volumen. También les saludamos a usted para que no lo reta y en algún momento no tenía la música todo chante, que baja esa música y se escucha todo el pasaje. ¿Qué te creí? Voy a disfrutar de esta jornada, este día sábado, ya 11 de julio, este año 2026. Ya son las 12 con 42 minutos.

Ya son las 12:45 y saludamos a quienes están en la sintonía por allí en la isla Santa María, en Puerto Norte y en Puerto Sur, a todos en general. Y espero que se encuentren todos muy bien. Está helado, ¿eh? Y una brisa bien fresca, ¿qué quieren que le diga? Sí, está fresquísimo. Ya seguimos con Andrés de León. Esto es Mente y Limón.

0: ya nos estamos despidiendo de esta grata jornada del día de hoy, de esta mañana y mediodía de día sábado. Ya estamos a 11 de julio, así que cuídense mucho, muy buen provecho en su almuerzo. Nos reencontramos en un ratito más a eso de las 15 horas, 3 de la tarde. Se despide de usted Elena Carrillo, la voz bandolera. Que esté muy bien, chao, chao.
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0: Exactamente las 13 horas, 49 minutos.

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0: Exactamente las 14 horas. 40.

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0: Exactamente las 15 horas.

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Ya estamos de regreso, ya estamos aquí en Radio Catalina, la 89.1, para poder seguir acompañándoles en esta tarde de día sábado, ya 11 de julio de este año 2026, donde saludamos a todos los que llevan por nombre de Benito. Así que a todos los Benitos les saludamos, les abrazamos, les felicitamos. ¿Qué te pasa? Nuestro fono contacto 41-271-1692. Nuestro fono contacto del WhatsApp más 569-6587-3148. Iniciamos con buena música. ¿Quién les habla? Elena Carrillo, la voz bandolera. Reiteramos nuevamente nuestro fono contacto 41-271-1692. 41-271-1692.

3 de la tarde, ya con 13 minutitos. 3 de la tarde, 13 minutitos. ¿Cómo va su tarde? ¿Cómo va su jornada? ¿Qué tal? ¿Qué nos puede comentar? ¿Qué nos puede copuchar? Un ratito. Por ejemplo, hoy tenemos un día radiante, es como medio primaveral. Otoñal, pero nunca invernal, ¿cierto que no tiene pinta de invierno? Pero está rico el día, qué rico. El clima ha sido generoso con nosotros, ¿ah? ¿Cierto que sí? Sí, está rico, está exquisita esta jornada, hay que aprovechar nomás estos rayos de violeta, eso sí. Estos rayos de sol, hay que aprovecharlo. Eso sí que hay que abrigarse porque igual, no es que veamos sol, podamos ver que hay solcito, ¿cierto? Y automáticamente vamos a andar con short. Usted dirá, pero ¿por qué no? Bueno, si usted es de los que no se enferma nunca, hágale pues. Pero por ejemplo, los niños, bueno, los niños son bien resistentes también, ¿ah? Hay que decirlo. Hay otros que son más delicaditos y se resfría, o nos resfriamos de inmediato. Así que igual hay que ponerse, no, hoy día andamos con poleroncito porque está helado Juan. Y recuerden nuestro fono contacto 41-271-1692. 41-271-1692 es el fono de la radio. Continuamos con buena música a través de la 89.1 Radio Catalina.

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Oye, buen tema, ¿sí o no? Ya son las 3 de la tarde con 19 minutos, 3 de la tarde, 19 minutitos. Nuestro fono contacto 41-271-1692. 41-271-1692 es el fono de la radio.

Les voy a comentar un poquito también de lo que fue, de lo que fue este operativo que se realizó en nuestra comuna de Coronel, un procedimiento desarrollado que hubo en distintos sectores de nuestra comuna de Coronel, donde hubieron 6 detenidos y, bueno, 2 focos de venta de drogas desarticulados que dejan operativos de carabineros en nuestra comuna de Coronel. Bueno, ya se lo mencionábamos, un total de 6 personas detenidas. La desarticulación de 2 inmuebles utilizados para las ventas de drogas y la incautación de drogas, armas, municiones y más de 1 millón de pesos en efectivo fue el resultado de 2 procedimientos realizados por carabineros en nuestra comuna de Coronel. El comisario de la Cuarta Comisaría de Coronel, Teniente Coronel Claudio Jiménez Nani, informó que el primer operativo fue desarrollado por personal especializado del OS7 de Concepción en coordinación con la Fiscalía de Coronel, como parte de una investigación enfocada en combatir el tráfico de drogas en nuestra comuna. Las diligencias permitieron detener a 4 personas mayores de edad, 3 hombres y una mujer, todos con antecedentes penales. Asimismo, se incautaron 379 dosis de drogas, cocaína, más de 1 millón de pesos en dinero en efectivo, teléfonos celulares y otras especies asociadas al delito. Se logró también desarticular 2 inmuebles, 2 viviendas que se dedicaban a este delito que afecta e impacta también a nuestra comunidad. Fue lo que destacó el oficial procedimiento en Cantarrana. Bueno, en un segundo procedimiento, Carabineros sorprendió una transacción de drogas en flagrancia en el sector de Cantarrana en el marco de servicios preventivo extraordinario focalizado a partir de información entregada por vecinos. Y en operativo terminó con la detención de un hombre de 38 años y una mujer de 29 años, ambos con antecedentes policiales. Durante el procedimiento se incautaron 2 armas adaptadas para el disparo, municiones de distintos calibres, 2 cargadores, un cañón de arma de fuego, 29 miguelitos y 131 envoltorio de droga. Jiménez Nani sostuvo que ambos procedimientos dan cuenta y reflejan el trabajo permanente que desarrolla Carabineros en la comuna, destacando además el apoyo del OS7 y de los servicios preventivos desplegados por el personal territorial. Finalmente, el comisario reiteró el llamado a la comunidad a seguir denunciando delitos a través de los canales oficiales de Carabineros o mediante los sistemas de denuncia anónima, enfatizando que la información aportada por los vecinos resulta clave para sacar la circulación de drogas, armas y otros elementos utilizados en la comisión de delitos.

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0: Son las 3 de la tarde con 35 minutos, 3 de la tarde, 35 minutitos. Vamos de inmediato con nuestra publicidad y estamos de regreso con más buena música a través de la 89.1 Radio Catalina.
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0: Ya estamos de regreso aquí en Radio Catalina, la 89.1. Oye, tengo en el teléfono, vamos al aire con Germán, más conocido como el tío Germán del Liceo Comercial de Lota, que bueno, tiene que darnos una noticia y también para todos los apoderados del liceo. ¿Cómo está Germán?
1: Nomás viene aquí un poco triste nomás, triste.
0: Ya coméntelo, sí, lo estaba comentando por interno, pero coméntelo usted para que si de pronto está escuchando algunos apoderados se puedan enterar de esta, entre comillas, mala noticia.
1: Claro, resulta que el lunes nuestro director sale a Arauco.
0: ¿Ya?
1: Nos deja acá porque resulta que hay una licitación de directores.
0: ¿Ya?
1: Y como él no tiene un contrato indefinido, ubicó Arauco.
0: ¿Ya?
1: El cual él recibió con 70 alumnos nuestro liceo.
0: Uh-huh.
1: Y hoy día tenemos más de 300 alumnos.
0: Así es. ¿Ya?
1: Y el cual él se preocupaba mucho de los niños, todo, los va a buscar al polvorín.
0: Sí.
1: Y yo pienso que es demasiada tristeza. Yo creo que los apoderados tendrán que hacer algo por él, para hacerlo volver, porque la LED tiene que buscar la persona que es eficiente en un colegio.
0: Por supuesto que sí.
1: Porque resulta que en nuestro colegio, no es por lo que yo trabajé, resulta que ahí no ha habido nunca una pelea, nada, no se ha escuchado por la radio,
0: no.
1: Redes sociales, nada.
0: Así al que, contrario.
1: Claro.
0: ¿Ya?
1: Yo pienso que llamar al centro de padres,
0: ¿ya?
1: Centro de alumnos, ir a conversar con el antiejecutor de nosotros.
0: ¿Ya?
1: Porque resulta que no sabemos quién va a llegar y puede ser para peor. Porque nosotros hemos marchado bien con todo lo que trabajamos ahí. La directiva, que la inspectora y UTP, todo excelente.
0: Claro.
1: Así que yo, eso es lo que quiero, que nuestro apoderado apoyemos al director.
0: Ya.
1: Para que ir a conversar al LEP, para que no importa que se vaya el lunes, pero que vuelva nuevamente acá en una semana, algo así, que vuelva con nuestros niños.
0: Sí, por supuesto, me imagino que, bueno, al irse también él va a dejar un vacío tremendo, porque sabemos que José Vera Sepúlveda, ¿cierto?, el director del Liceo Comercial, ha enlazado bastante junto a los niños, o sea, ha sido un director intachable, ha hecho bastantes cosas por el liceo, por los jóvenes, sobre todo los jóvenes, que está tan complicado hoy en día encontrar un establecimiento donde no ocurran peleas, algunas cosas, tal vez sucederán algunas cosas, pero que son menores en comparación a la que ocurre hoy en día en algunos liceos de Coronel, de la octava región de Chile en realidad.
1: Claro. Mire, resulta que nosotros a las 7:20 vamos a buscar a los niños al polvorín, porque está oscuro a esa hora.
0: Sí.
1: Los vamos a buscar al polvorín para que no les pase nada, y en la tarde, cuando salen a las 3:25, los vamos a dejar arriba para que tomen su locomoción como corresponde.
0: Uh-huh.
1: Así que la familia comercialina, como le llamamos,
0: ¿ya?,
1: estamos muy tristes.
0: Me imagino.
1: Así que quiero que le se ponga un poquito la mano en el corazón y nos deje a nuestro director, porque bueno, hay postulación, pero no sabemos quién va a llegar.
0: Justamente, no saben con qué otras ideas, cómo va a ser, cómo van a afiatar, ¿cierto?, con el director, con el liceo, con los jóvenes, también con los profesionales también de la educación. Sabemos que que el Liceo Comercial se ubica en uno de los barrios más, podemos decirlo, más peligrosos, bueno, de Lute, ¿cierto?
1: Justamente.
0: Estaba cerca de Playa Blanca. Bueno, en el 2019 el liceo contaba con solo 73 alumnos, bien lo decía.
1: Claro.
0: Y cerca de 50 de ellos consumían en ese tiempo droga, vendían droga, delinquían en los alrededores. Hoy, 6 años después, podemos decirlo así, el liceo cuenta con 290 estudiantes, una lista 300. De espera, 300 estudiantes, y con una lista de espera, me imagino que igual, justamente, tremenda para matricularse, y un modelo, podemos decirlo, que es socioafectivo, ¿cierto?, que enseña a los jóvenes, sobre todo el buen trato. O sea, ¿quién está detrás de todo esto? Es él, pues, el director, José Vera Sepúlveda. ¿Quién, como, claro, como dice el tío Germán, se levanta ahí bien tempranito para acudir al liceo? Salen también a buscar a los jóvenes, a recibirlos, ¿cierto? Porque a veces está un poco oscuro en la mañana, para que así no les pase nada. O sea, hoy en día encontrar un director, buscar un tío Germán, que vaya a encontrarlo al paradero y después también ir a dejarlo, o sea, ya no se ven en estos tiempos.
1: No, porque yo veo que todo... O sea, yo he caminado por varias escuelas porque a veces tengo trámites que hacer en la mañana.
0: ¿Ya?
1: No veo a nadie en ningún liceo de acá de Lota, a alguien afuera del liceo para poder proteger a sus niños.
0: Claro. ¿Y el director qué ha dicho? ¿Se ha comunicado con ustedes? ¿Se ha comunicado con el establecimiento? ¿Qué le ha dicho por interno?
1: Sí, ayer tuvimos una reunión.
0: ¿Ya?
1: La lloro toda.
0: Me imagino, aparte que es bien de piel él también. ¿Ya?
1: Claro, así que queremos, o sea, bueno, el centro par y centro alumnos van a ir a conversar con el ELEC, ¿qué podemos hacer?
0: Claro, justamente.
1: Porque los alumnos tampoco no quieren que le cambien director.
0: No, me imagino, y yo ya como que puedo oler y sentir en el ambiente, y ya esto va a ser como paro seguro. Los chicos quizás no van a querer ni siquiera iniciar las clases con todo esto, con esta noticia, lamentable y triste noticia. Hay una preocupación que existe entre los apoderados y también entre los estudiantes y parte de la comunidad educativa del Liceo Comercial de Lota.
1: Claro, porque eso es lo que yo creo, espero más que los apoderados los apoyen.
0: ¿Y las razones? ¿Cuáles serían las razones?
1: No, que este año hay licitación de directores.
0: Ya, hay licitación.
1: Y como él no tiene un contrato indefinido,
0: claro,
1: él tiene un contrato hasta 10 años, 5 sí, años, sí.
0: Claro.
1: A plazo, claro.
0: Se le hubiera
1: y
0: terminado
1: resulta que él postuló, porque ya no podía postular acá, postuló a Arauco y quedó allá.
0: Claro, lo más
1: cercano. Pero él no se quiere ir porque resulta que está muy acostumbrado a ir 6 años con nosotros acá.
0: Un tremendo trabajo que ha hecho también por la comunidad y se ha visto. Somos, oye, yo también, lo puedo decir que he presenciado los cambios que ha tenido el liceo y José lo ha hecho súper bien. O sea, y que se ha removido de su cargo como director para ser trasladado a un establecimiento de la comuna donde, claro, él postuló porque no tenía otra alternativa que es Arauco. Y, claro, y bueno, ante toda esta situación, más conocido el tío Germán, ¿cierto? Está en este momento aquí en la radio llamándonos para hacer un llamado a todos los apoderados, entonces a la comunidad educativa, para unirse y realizar algunas gestiones, ¿cierto, Germán? Que puedan estar ahí a su alcance.
1: Porque yo pienso que los profesores, la inspectora, el UTP, estamos acostumbrados en los recreos, salimos todos, claro, a mirar a nuestros niños que juegan a la pelota.
0: ¿Cómo lo hacían antiguamente, po?
1: Claro.
0: Sí, pues antiguamente así era. Los profesores salían incluso algunos hasta jugar con uno. Yo recuerdo, bueno, no estudié ahí, pero en algunos establecimientos se turnaban. Hoy en día son poquitos los que lo hacen, el resto se encierran a tomar cafecito.
1: Claro, no, nosotros acá salimos todos al patio para vigilar a nuestros niños. E incluso hace poco tiempo, pocos meses atrás, hicimos un campeonato entre alumnos y profesores.
0: Mira, ¿y cómo estuvo eso?
1: Claro, lo ganaron los alumnos, sacamos nosotros los profesores, o sea, todos los adultos sacamos el segundo lugar, pero no estuvo malo, sí.
0: Ya.
1: Pero incentivamos a los niños a que participaran todos los cursos.
0: Ya, esa es la idea también, po.
1: Claro.
0: Me comentan por interno que ya se están movilizando los estudiantes. Sí, así es que no, yo creo que esto va a ser, vamos a tener noticias, así que tío Germán nos tiene que tener ahí actualizado todo lo que vaya pasando ya desde el lunes en adelante, para que también podamos hacerlo, escucharlo ustedes y también que muchos apoderados, tutores, mentores también escuchan la radio, si necesitan de nosotros en cuanto a eso para poder llamarnos, cuenten con eso. Le estaba hablando al director, a José, pero me imagino que tiene que estar también ocupadito para también tratar de escucharlo y ver cómo está él. Sí, me imagino que tiene que estar súper triste. No ha publicado nada, absolutamente nada, está en silencio hasta el momento. Preocupado igual, Me imagino, porque él es muy de piel, muy, muy de piel.
1: Claro, porque ayer en la reunión que tuvimos, la echó toda, lloró.
0: Se la lloró toda, me imagino.
1: Así que espero que los apoderados y todos, y Berlín se ponga la mano en el corazón, que tiene un liceo espectacular.
0: Ajá.
1: Yo creo que uno de los mejores acá de Lota.
0: Sí, sí, me consta.
1: Y de varias partes, porque hemos sacado el 15, hemos sacado el primer lugar aquí en Lota. Así que pienso que la educación en el Liceo Comercial de Lota, Presidente Frei, uh-huh, es uno de los mejores.
0: Sí.
1: Y pienso que nuestro director tiene que volver, sí o sí tiene que volver a nuestro establecimiento.
0: Así es. Bueno, uh-huh, sabemos que también era uno de los directores que siempre iba de frente. Siempre sí. Iba de frente. Si tenía que decir algo, él lo decía. Si él tenía que publicar, correcto, algo en sus redes sociales, lo hacía. Y bueno, y él decía las cosas como son. Y también lo que decía también lo hacía real. Así que no era puro bla bla, sino que él hablaba y hacía. Se decía y se hacía.
1: Correcto.
0: Entonces, bueno, esperemos entonces que pueda entonces el Liceo Comercial tener el apoyo de tanto el estudiante como el apoderado, y puede el SLEP colocarse ahí la mano en el corazón para poder dejar al director, que ha hecho muy, muy bien su trabajo allí en el Liceo Comercial de Lota. Así que muchas gracias por este contacto, Germán, un abrazo inmenso. Ya saben que estamos aquí de lunes a sábado desde las 9 de la mañana hasta la 1 de la tarde, y luego de las 3 hasta las 7 de la tarde. Si de pronto desean venir, las puertas están abiertas de nuestras inmediaciones de Radio Catalina y Radio Dinámica. Así que un
1: fuerza
0: abrazo.
1: Fuerza al director, y que lo,
0: sí,
1: vamos a volver
0: por
1: a traer,
0: supuesto,
1: para el liceo.
0: Toda la fuerza para José Vera Sepúlveda, director del Liceo Comercial de Lota. Que esté muy bien, un abrazo, fuerza, ánimo.
1: Igualmente, muchas
0: chao,
1: gracias,
0: chao.
1: Hasta luego.
0: Chao. Ahí estábamos conversando entonces con el tío Germán, con Germán, pero más conocido como el tío Germán, porque existe una gran preocupación entre apoderado, estudiante y parte de la comunidad educativa del Liceo Comercial de Lota, luego de conocerse, ¿cierto?, que José Vera Sepúlveda, director del liceo, sería removido de su cargo como director para ser trasladado a un establecimiento de la comuna de Arauco tras ya terminar, ¿cierto?, sus años en el Liceo de Lota, pero no le quedó ninguna alternativa que postular a otro liceo, y él escogió Arauco, que era como, entre comillas, lo más cercano, pero él en sí no se quiere ir. Los profesores y estudiantes tampoco quieren que se vaya. Entonces, ante esta situación, el conocido tío Germán ha realizado este llamado a todos los apoderados y a la comunidad educativa a unirse y a realizar las gestiones que estén a su alcance para poder solicitar al SLEP que reconsidere esta decisión y permita también que el director pueda continuar liderando el establecimiento, que hasta el momento lo ha hecho, pero increíble. Y bueno, según expresa quienes apoyan esta iniciativa, la noticia ha causado mucha tristeza, ya que valora el trabajo, el compromiso, la cercanía que José Vera Sepúlveda ha demostrado con el Liceo Comercial de Lota. Así que los apoderados esperan que su voz sea escuchada y que las autoridades también puedan evaluar esta petición en beneficio de la comunidad educativa del Liceo Comercial de Lota, sobre todo en estos tiempos que es tan difícil muchas veces llegar a los jóvenes, y que en este liceo se ha logrado quieran remover al director. Esperemos entonces que el SLEP se coloque la mano en el corazón, y también esperemos que el director esté, bueno, entre comillas, también reciba todo el cariño y el apoyo de todos sus estudiantes y también de todos los profesores y quienes trabajan en el Liceo Comercial de Lota. Ustedes ya lo saben, somos la voz de los que no tienen voz. Así que hemos escuchado al tío Germán. Igual nos dio penita, ¿eh?, porque nosotros hemos sido partícipes también de todo lo que han logrado el Liceo Comercial. Hemos tenido contacto también con el director, hemos tenido contacto con los estudiantes, algunos que han estado allá, cuando salió en el diario, en el periódico también el director, estuvimos hablando y por interno, me decía, Elena, estoy tan orgulloso, estoy tan contento donde estoy, todo lo que hago lo hago con excelencia, lo hago porque me gusta, porque siento ese amor, ese cariño, porque así me hubiera gustado que a mí me lo hicieran, y así. Y hoy decía, era importante que son los niños, los jóvenes, que no son del mañana, me dice Elena, son el de ayer, de hoy día. Entonces me imagino esa pena que tiene que sentir en estos momentos. Así que, pero bueno, esperamos tener buenas noticias esperamos que pueda el SLEP cambiar ahí de opinión y en una de esas, quién sabe, pueda seguir unos cuantos años más al mando ahí, llevando esta gran responsabilidad que lo hace con mucho amor, con mucha vocación, José Vera Sepúlveda. Solo 2 minutos nos separan para que ya sean las 16 horas 4 de la tarde. Y en una de esas, si de pronto hay algunos profesores que de pronto quieren también conversar con nosotros, apoderado, alumno, llámenos al 41-271-1692 o al más 569-6587-3148, que es el WhatsApp de la radio.
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4 de la tarde ya con 7 minutos, 4 de la tarde, 7 minutitos. Recuerde nuestro fono contacto 41-271-1692. Ya estás en tu espacio del Rincón Ranchero de Catalina. Así que vamos con el próximo tema musical y ya estamos de regreso aquí en Catalina, la 89.1.

4 de la tarde, ya con 20 minutos, 4 de la tarde, 20 minutitos. Nuestro fono contacto 41 271 16 92.

4 de la tarde, ya con 28 minutos, 4 de la tarde, 28 minutitos. Seguimos saludando a todos nuestros fieles auditores de la radio que nos escuchan a través del dial, como así también a través de nuestra señal online. Es por eso que seguimos, continuamos con la buena música en su espacio del Rincón Ranchero de Catalina.

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Ya estamos de regreso aquí en Radio Catalina, la 89.1. Oye, recuerde nuestro fono contacto 41-271-1692. Y nuestro fono contacto del WhatsApp de la radio es el más 569-65-87-31-48. Así que vamos a la música y estamos de regreso aquí en Catalina. Recuerden, 41-271-1692.

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Y estamos de regreso aquí en Radio Catalina, la 89.1. Recuerde nuestro fono contacto 41-271-1692. Vamos con el próximo tema y ya regresamos.

5 de la tarde, ya 17 minutos. Recuerden que hoy estamos saludando a todos los que llevan por nombre de Benito. Por si acaso se los comento.

5 de la tarde, ya con 26 minutos, y está fresca la tarde, pero ¿saben qué? No está tan fresca, no hace tanto frío como días anteriores, ¿ah? ¿Eh? ¿Cierto que está helado? Sí, normal, sí, igual estamos en invierno, tampoco, ¿no? Porque vimos el solcito radiante en su gloria y majestad, significa que va a ser calor así, tipo verano, ¿no? ¿Cierto? No, nada que ver, nada que ver. Nuestro fono contacto 41-271-1692. 41-271-1692.

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Recuerde nuestro fono contacto 41271-1692. Recuerda que estás en tu espacio del Rincón Ranchero de Catalina. ¡Ale!

Y estamos de regreso aquí en Radio Catalina, la 89.1, en esta tarde, día sábado, ya 11 de julio. Ya son las 5 de la tarde con 43 minutos. Nuestro fono contacto 41-271-1692. Nuestro fono contacto del WhatsApp de la radio, para que usted pueda enviarnos sus mensajes escritos por audio, nos comente, nos menciona de dónde nos está escuchando en esta hora de la tarde. Es el +569-6587-3148.

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Oye, hoy día va a estar tributo a Mon Laferte en Castillo Turquesa para que usted vaya a disfrutar y pasar los chanchos. ¡Increíble! Y quien les habla, la voz bandolera, también vamos a estar ahí animando, haciendo karaoke y bueno, regalando, bueno, que otras tequilitas. Alguna cosita poca, dijo el otro. Así que no se lo pueden perder, así que usted no tenga ningún panorama. En Castillo Turquesa, ubicado en Playa Blanca. Y a la entreguita, cuando uno va de aquí hacia Playa Blanca, el primer local dice Castillo Turquesa. Así que ahí vamos a estar el día de hoy cantando, también animando, haciendo karaoke y pasando los chanchos, preparando el escenario para recibir tributo a Mon Laferte. Así que si quieren ir, vayan. Tipo el TikTok, si quieren venir, vení. 6 de la tarde ya con 10 minutos. Nuestro fono contacto 41-271-1692. No pongas esa cara. Y si algunos se preguntan cuándo es, hoy, pues a partir de las 21:09 p.m. Así que los invito. Vaya nomás, váigale.

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Ya son las 6 de la tarde con 19 minutos, 6 de la tarde, 19 minutitos. 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

Bueno, durante el transcurso de esta tarde estuvimos averiguando sobre una lamentable situación que ocurrió en nuestra comuna de Coronel. Bueno, antes de, usted sabe que siempre tenemos que corroborar cada noticia, cada situación que sucede en nuestra comuna para poder tener el respaldo y luego comentarlo, ¿ya? Pero lo que podemos comentar en este momento es que durante esta jornada de la tarde, un pescador del sector encontró un cuerpo de una persona flotando a orillas del mar, esto sería en Caleta Maule. De acuerdo con los primeros antecedentes, correspondería a un hombre entre 50 y 60 años de edad, al parecer. Hasta el lugar concurrió personal de la Policía Marítima de la Armada de Chile, quienes estuvieron realizando las diligencias para establecer la identidad de la víctima y poder también determinar cuáles fueron las causas de este hecho. Si bien todavía estamos averiguando, tratando de informarnos oportunamente para poderles comentar a ustedes también, y bueno, a medida que vayan existiendo antecedentes oficiales, también les vamos a estar comentando de esta lamentable noticia.

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6 de la tarde, 36 minutitos. Recuerde nuestro fono contacto 41271-1692. Nuestro fono contacto del WhatsApp más 569-6587-3148.

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Solo 20 minutos nos separan para que ya sea las 19:07 de la tarde. Una vez más le recordamos nuestro fono contacto 41 271 1692.

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Son las 6 de la tarde con 49 minutos y saludamos a María Ignacia, a Javier, que estaba demasiado delicado de salud. Así que esperemos que siga recuperándose. Cariños para él, para toda su familia, para los niños, para la Diana, para Juan José también. Así que saludos para ustedes. Espero que tomen una rica, rica y exquisita oncecita y en familia como corresponde, sobre todo en este inicio de fin de semana.

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Solo dos minutos nos separan para que ya sea las 7 de la tarde. Ha sido un tremendo honor y placer haberle estado acompañando durante todo el transcurso del día de hoy. Cuídense mucho, que estén muy bien, que tengan una excelente semana, fin de semana, perdón. Es que para mí todos los días son iguales ya. Nada que hacer. Así que bueno, pásenlo lindo, cuídense mucho si van a salir. Tomen sus precauciones, ya lo saben, nos reencontramos en Castillo Turquesa. Hoy tributo Mon Laferte, entrada general, 5.000 pesos. Pero si usted llega antes de las 10 de la noche, o sea, de las 8 hasta las 10, puede entrar gratis. Después de las 10, se pagan entonces 5.000 pesos. Ahí vamos a estar cantando, karaoke, animando, de todo un poquitito. Así que cuídense mucho, que esté muy bien. Se despide de usted, Elena Carrillo, la voz bandolera. Chao, chao.

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1: Catalina te indica la hora.
2: Te indica la hora.
1: Exactamente las 19 horas, 35 minutos.

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